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0: para combatir el frío mañanero.
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Bueno, ¿cómo le va? Muy buenos días después de un día lunes 12 de octubre bastante complejo, sobre todo para nuestra comuna de Curacautín, con muchas inundaciones y mucho daño también en viviendas para mucha gente de los diferentes sectores de nuestra comuna. Con situaciones complejas, producto también de estos cambios bruscos de clima y que han afectado a, la verdad, a varias partes de nuestro país, pero también nos tocó en nuestra comuna de Curacautín el día de ayer, lo cual lamentamos muchísimo. Estamos a martes 13, hoy día están de onomástico los Eduardos. Para quienes llevan este nombre, para todos los Lalitos, para usted que está cumpliendo años, también le enviamos nuestro saludo cordial, que tengan un excelente comienzo de esta jornada de día martes. 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

Saludos para nuestros amigos que llevan el nombre de Eduardo. Un gran abrazo, que tengan un excelente día. Vamos a revisar la proyección meteorológica a ver si nos avisa de algo anticipadamente. Tenemos una temperatura de 10 grados y para hoy se esperan viento este, 7 kilómetros la hora, ráfagas de viento hasta de 18 kilómetros la hora. Se esperan cielos cubiertos con algo de lluvia por la tarde y chubascos. Mañana miércoles, mañana miércoles, algunos chubascos en la tarde, 9 y 19 grados con cielos principalmente nublados por la tarde-noche. El jueves tenemos sol brumoso y cálido, 9 y 24 grados. El viernes, 10 y 20 grados con unos pocos chubascos breves. Sábado, 9 y 17 grados y domingo nublado con lluvia, 9 y 17 grados, dice la proyección meteorológica para Curacautín. Luego revisamos cómo va a estar Malalcahuello y Lonquimay. Seguimos compartiendo esta mañana de colección, día martes 13 de octubre de este año 2026.

Ya son las 9 de la mañana con 14 minutos, 9 y 14 de este día, martes 13. Saludos para Eduardo. Un gran abrazo para todos nuestros amigos que llevan este nombre y para usted que cumple años con mayor razón. Que tenga un maravilloso día. 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

Bueno, nos ha sorprendido todo estas situaciones climáticas bruscas que lamentablemente nos han dejado así complicados, sobre todo en nuestra comuna de Curacautín el día de ayer, desborde de canales, ríos, afluentes pequeños que se transformaron en una cantidad de agua que lamentablemente damnificó a varios vecinos de la población Manuel Rodríguez, ahí en calle 9 Oriente, como la vez anterior, la semana pasada, que tuvimos también una situación parecida, pero ahora se sumó el granizo, pero eran toneladas de granizo por todos lados, terrible. Estos empiezan a flotar, los granizos quedan pegados en las techumbres, y ahí se van apostando y no dejan fluir el agua y al último inundan todas las partes de las viviendas. Mucha gente terminó con situaciones de anegamiento producto de los granizos pegados, pero eran mucha cantidad de granizos. El día de ayer, a eso de las 3 de la tarde, comenzó todo una tremenda granizada donde el agua escurría por la calle. Recordemos que teníamos en nuestra comuna de Curacautín una cuneta que no era menor, era profunda, y todas las casas que tenían entrada de vehículo estaban con su respectivo tubo y pasada. Pero se sumó a esto que se cerraron estas cunetas donde mucha gente tiene estacionamiento y el agua no tiene por dónde escurrir y pasa por la calle. Se suma toda esta situación, que no era poca cantidad de agua, era bastante, que cubría casi una calzada de la ruta desde la cordillera hacia la costa, de este a oeste. Así es que está muy complicado el tema. Se suma los granizos, aumenta el volumen y esto lamentablemente hace colapsar las viviendas porque se desborda el riachuelo que pasa por detrás de la calle 9 Oriente y empieza a ingresar a las viviendas que están colindantes y cruza la calle y inunda las viviendas de al frente. Ahí en Manuel Rodríguez con Manuel Rodríguez con la 9 Oriente había un tubo que se tapó y que no dejaba pasar el agua, pasaba hacia la carretera, ruta CH-181, ambas vías estaban tapadas, y empezó a hacer más taco y a ingresar a más viviendas ahí en calle 9 Oriente. Ayer había personas que estaban desde el pecho bajo las axilas, y eran personas de más de 1,70 m, mojados, porque el agua les había llegado a su vivienda hasta ahí, de la cintura hasta la cintura, otros hasta el pecho. Era, pero verdaderamente, muy, muy complicado el tema de la inundación el día de ayer. Mucha lluvia, lo peor de todo que es agua servida, por lo tanto, sí o sí hay que desinfectar, limpiar, porque todo eso es un foco de posibilidades de algún problema como tifus o como hepatitis. Así que sí o sí hay que desinfectar las casas. La humedad también va produciendo problemas respiratorios para las familias, que lamentablemente de nuevo se negaron, de nuevo se complicó todo. Así que una situación terrible que ocurrió el día de ayer y que vimos nosotros personalmente, estuvimos ahí y vimos, pero situaciones muy compleja, los perritos pequeños nadando, todos mojados, las aves ahí colgando de algunas rejas. Muy, muy, muy triste la situación vivida el día de ayer. Había que estar ahí para saber lo que se estaba viviendo. Los vecinos muy tristes porque ya están cansados de toda esta situación que les ha ocurrido. Terrible. Así que si usted puede colaborar,
Hágalo, se están haciendo campañas de recolección de ropa y otros enseres, se los vamos a estar dando a conocer para ir en ayuda de estos vecinos que lo han pasado mal. Ya esta es la tercera vez en menos de 3 meses, en julio, en la semana pasada o antepasada y el día de ayer, aparte de las veces anteriores que también han sufrido problemas, pero esto es verdaderamente menos de 3 meses toda esta situación compleja que les ha ocurrido durante este invierno y ahora la primavera que viene con cosas muy cambiantes y muy impredecibles. Así que sí, hay que estar atento cuando se dice que hay posibilidades de tormentas o hay que posibilidades de lluvia fuerte. Hay que estar atento y también preocuparse de esa situación.

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4: Juan Carlos Beltrán, diputado. El diputado Juan Carlos Beltrán solicitará al MINSAL concretar proyecto de un centro oncológico para Angol. El parlamentario afirmó que ha recibido solicitudes de pacientes de la comuna y adelantó que ya ha sostenido conversaciones con autoridades del nivel central.
5: Este centro permitirá acercar la atención especializada a pacientes de distintas comunas de Malleco. La propuesta surgió luego de conversaciones que he sostenido con los propios pacientes, quienes me plantearon la necesidad de contar con atención oncológica en la provincia. Continuaré con mucha fuerza las gestiones ante el Ministerio de Salud para que la iniciativa pueda traducirse en un proyecto concreto.
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Maná, estaba la música, ese tema se llama Qué Ironía. Ya son 18 los minutos que nos separan de las 10 de la mañana, 18 para las 10. Saludos para todos nuestros amigos que están en la sintonía del 95.7, 98.1, www.radiocolección.cl a través de nuestra señal online. Tenemos una temperatura en estos momentos que bordea los 11 grados en Curacautín, con cielos cubiertos, nubosidad alta, y se espera alguna lluvia por la tarde. La máxima va a ser sí de 19 grados, dice la proyección meteorológica para hoy, con viento noroeste, 7 kilómetros la hora, para este día martes 13. Mañana algunos chubascos en la tarde, 9 y 19 grados, parcialmente nublado, dice la proyección para Curacautín. Malalcahuello tiene 8 grados a esta hora y se espera una máxima con viento este, 7 kilómetros la hora, máxima de 18 las ráfagas. Y para hoy se esperan chubascos en la mañana, 16 la máxima, con lluvias y llovinas por la tarde. El miércoles nubes y sol, 6 y 17 grados. El jueves sol brumoso, 6 y 19, con cielos principalmente claros por la tarde. Ya ahí ya no tendríamos lluvia jueves y viernes. Y sábado, posiblemente para el sector precordillerano. Vamos a ver si se cumple eso, porque está muy inestable todo en estos días. Seguimos compartiendo esta mañana de colección.

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1: 11 son los minutos que nos separan de las 10, 11 para las 10. Saludos para usted que está cumpliendo años o de onomástico en este día martes 13. Estamos compartiendo esta su mañana de colección en el 95.7, 98.1, www.radiocolección.cl.

Bueno, solo 7 minutos nos separan de las 10 de la mañana, 7 para las 10. Saludos para todos nuestros amigos que están en la sintonía del 95.7, 98.1, www.radiocolección.cl a través de nuestra señal online. Recuerde que hoy día saludamos a los Lalitos. Para todos los Eduardos, un gran abrazo, que tengan un día maravilloso. Seguimos compartiendo esta su mañana de colección.

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Ya son las 10 de la mañana con 8 minutos de este día en que estamos saludando a usted que lleva el nombre de Eduardo, martes 13. 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

Ya son las 10 con 13 minutos de este día, martes 13. Saludos para nuestros amigos que llevan el nombre de Eduardo. Para usted, un gran abrazo, que tenga un hermoso día. 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Vamos a continuar disfrutando de la música en esta su mañana de colección. Saludos para todos nuestros amigos que están en la sintonía, donde quiera que se encuentren, en Curacautín, Lonquimay, o en algún sector rural, o a través de nuestra señal online www.radiocolección.cl.

Ya son las 10 de la mañana con 18 minutos. Los pasos fronterizos de nuestra zona están transitables en horario normal, pero con precaución, porque hay también una complicación en el límite internacional en el lado argentino. Estaba revisando por ahí, donde habían unas rutas que estaban bastante complicadas producto de la situación de las tormentas y lluvias en el lado argentino. Así que con precaución, si usted va en tránsito hacia el límite internacional ahí, en el paso Pino Achado y Calma, que son de nuestra zona, están transitables en horario normal con precaución. Y en lo que es la provincia de Cautín, ahí está el paso Mamuil Malal. Seguimos compartiendo esta su mañana de colección. Saludos para todos y gracias por estar en la sintonía cada día.

Ya son las 10 con 23 minutos de este día martes. Estamos a 13 de octubre de este año 2026. Los Eduardos están de onomástico. Un gran abrazo para usted, don Eduardo. Para usted que cumple añitos. Que sea un día maravilloso. Este día martes 13. Nada de super ediciones, ¿eh? Nada. ¿Para qué? 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Seguimos compartiendo esta su mañana de colección. En la música está el poeta del amor, José Luis Perales.

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21 minutos nos separan de las 11 de la mañana. 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Seguimos compartiendo esta su mañana de colección. En este día martes 13 saludamos a quienes llevan el nombre de Eduardo.

Son 17 los minutos que nos separan de las 11. Rápido ha pasado esta jornada de día martes 13. Saludos para usted que está a través de nuestra señal online. Vamos a revisar la proyección meteorológica para Lonquimay. Nos dice que tiene a esta hora 10 grados con cielos nublados, viento este 7 kilómetros la hora, ráfagas hasta de 17. Para hoy se esperan algunos chubascos y lluvias y llovinas por la tarde. Mañana miércoles nubes y sol, parcialmente nublado por la tarde, 6 y 17 grados. El jueves sol brumoso, principalmente claro, 6 y 19 grados. Viernes brumoso, parcialmente nublado por la tarde, 8 y 17 grados. Y el sábado parcialmente soleado, 7 y 17 grados. Ya el domingo tenemos lluvia. Lunes lluvia, martes lluvias. Eso es para Lonquimay, la proyección meteorológica de esta semana y principio de la próxima semana, que sería la casi cuarta semana del mes de octubre.

Bueno, a pesar de las condiciones climáticas, se realizaron las actividades en el sector de Manchuria. Así que saludos para todos nuestros amigos de ese sector. Estuvo bien complejo el tema del clima durante este fin de semana, y ayer no fue la excepción, porque la verdad que fue muy complicado para muchas familias que viven en diferentes sectores que fueron afectados por la lluvia y los granizos. La situación de la lluvia es una, pero cuando hay granizos es otra la situación. Estos se ponen sobre las capas del agua y se van formando como un tapón para poder desviar el agua para otros lugares, y ahí queda una complicación mayor. También se vio todo lo penoso que es el tema de las inundaciones en diferentes sectores, que ya es recurrente, por lo que ya hay que tener una muestra de alerta, sobre todo para el plan de emergencia comunal, porque que se inunde una vez, dos veces, pero ya que sea algo común, hay que estar ahí dando una alarma, una alerta a lo que es el plan de emergencia comunal. Ahí sencillamente hay que empezar a ver las necesidades, ver los riesgos para las personas, sus enseres, y también ver el problema y la solución que se tiene que hacer. Y ahí ya estamos hablando de los entes de las infraestructuras, estamos hablando de vialidad, el MOB y todo, que tienen que ver con algunas situaciones de infraestructura que pasa más allá que el propio municipio. El municipio a veces no puede hacer algunos arreglos porque esa parte corresponde a vialidad o al MOB, y ahí o corresponde a Servio. Entonces ahí empieza esta problemática y burocracia, que el que paga el pato es el vecino que tiene su casita ahí y que lamentablemente pierde todo. Ayer también se vio la fuerza de los vecinos, siempre van en ayuda. Yo estuve presente ahí en la situación de la calle 9 Oriente, estuvimos trabajando como bomberos igual. Y la gente corría a colaborar con sus vecinos, llevaba tarritos para sacar los granizos, a sacar a las personas que estaban todas mojadas, se llevaban los perritos que andaban ahí flotando, estamos hablando de agua de más de un metro en algunos lugares. El agua le llegaba al pecho a una persona adulta, alta, imagínense los niños, las mascotas. Entonces, realmente el sentido de la fuerza, la colaboración entre los vecinos es importante y se agradece. Uno a veces ve cosas que realmente dan gusto de ver, como la gente es solidaria, a pesar de que están viviendo lo mismo, pero de igual forma salen todos mojados a ayudar a la persona que tienen al lado, que está más complicada. Esas son las formas de colaborar y de mejorar también nuestra comuna. En el tema social, tener una capacidad para poder apoyar, para poder ayudar, construir comunidad entre todos. Así que es importante que siempre estemos pendientes del vecino. Hay personas que viven solitas, tenemos vecinos que lamentablemente no tienen ninguna persona cercana que los pueda ayudar en caso de que ellos sufran una caída, porque pueden tener familiares pero están lejos. Entonces, que los vea, que estén ahí con algún problema, y ahí están los vecinos. Tener buenos vecinos es mejor que tener plata a veces. Entonces, sí o sí, esa comunidad, esa solidaridad entre los vecinos es valorada y es reconocida.
Ayer se vio cuando empezaron a sacar los granizos, mucha gente de otros lugares que ni siquiera vivía ahí, concurrió con tarritos, con palas, fueron a ayudar a las personas que estaban sufriendo este embate de lo que son las condiciones climáticas. Así que felicitaciones a toda la gente que tiene ese altruismo de ayudar a los más necesitados, no solamente que pertenezcan a una institución, como generalmente tienen la respuesta innata a los bomberos, pero acá hay personas que por su cuenta fueron a colaborar y eso se agradece. Vamos a continuar compartiendo esta su mañana de colección.

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Ya son las 11 de la mañana con 10 minutos. Saludos a los Eduardos. Hay Eduardas también, ¿eh? Así que un saludo para ellas. Y para usted que está cumpliendo años el día de hoy. 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

0: son las 11 de la mañana con 17 minutos, 11, 17 minutos de este día, martes 13. No te cases ni te embargues, así decía el dicho. Para hoy se espera una máxima de 19 grados. Tenemos en estos momentos 15 grados. Está caluroso afuera, ¿no?
1: Templado.
0: Está como raro.
1: Templado.
0: Como subtropical, ya estamos así como en la isla de Pascua. Algo de lluvia en la tarde, con chubascos se espera para hoy. Y mañana, miércoles, algunos chubascos en la tarde, parcialmente nublado, y después viene sol el jueves, el viernes, con bueno, pocos chubascos, el sábado, nubosidad variable. Eso es lo que dice la proyección meteorológica para los próximos días de esta semana de octubre. 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

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Bueno, así como la ingeniería forestal, la ingeniería civil, industrial y todo eso, la ingeniería clínica está apostando a los implantes especiales, así que puedan salvar, por ejemplo, alguna extremidad. Implantes que estos se hacen a través de una máquina, y que estos implantes son los que reemplazan el hueso. En este caso, por ejemplo, que estaban implantando era un, al parecer, una tibia que estaba muy muy dañada y que el paciente se iba a tener que someter a una, lamentablemente, amputación. Y a nivel de esta ingeniería, ellos salvaron la pierna con una tibia hecha ahí, que pesa 300 gramos nomás, un implante que puede soportar entre 100 y 150 kilos, según una simulación que se hicieron. Este implante se coloca, tiene la misma morfología que un hueso de la tibia, pero es de metamaterial. Este implante lo hicieron en España, un trabajo que tenía a una cantidad importante de cirujanos, traumatólogos y especialistas que fueron reconstruyendo esta pierna y que instalaron este hueso que puede pesar unos 300 gramos. Entre 1 o 2 kilos pesa la tibia generalmente, pero ahí pesa menos, y pero sí soporta entre 100 y 150 kilos, con una estructura muy similar y hecha metamaterial, se llama esta prótesis, que personalizada, que implantaron por primera vez en España. Ahí estaba esa información importante, porque eso permitió de que no se tuviera que forzar a una amputación desde la rodilla hacia abajo. Son algunas de las informaciones también importantes de la ciencia que van en ayuda de las situaciones traumáticas graves, cuando son la pérdida de una extremidad producto de algún accidente, alguna lesión.

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Ya son 20 los minutos que nos separan de las 12. Vamos a revisar los primeros cuatro signos del zodiaco para hoy. Estamos a martes 13 de octubre de este año 2026. Nos vamos con Aries. Mucha atención, nuestros amigos y amigas de Aries. En amor, no debe sentirse mal, ya que los errores no ocurren por su lado. Recuerde que las cosas ocurren por algo. En salud, no descuides tu salud y anda a ver a alguien que te pueda ver como un médico o un especialista. Dinero, aproveche y sáquele partido a los talentos que tiene dentro de usted. Color rosado número 21. Para Tauro, en amor, cuidado en buscarte complicaciones en materia sentimental con lo que resta de esta quincena. En salud, trate de controlar sus nervios, puede traicionarles cuando usted menos lo piense. Dinero, pon nuevas orden en tus asuntos para que pueda obtener éxito. Color negro número 32. Para Géminis, en amor, demuestre la madurez en su mente tomando mejores decisiones en el son del beneficio de pareja. En salud, su falta de concentración se debe a que en su mayoría ha estado de nervios. Dinero, evite prestar dinero hoy, ya que luego te faltará. Color rojo número 2. Y para Cáncer, en amor, la vida continúa y este ciclo que está por iniciarse te abrirá puertas para una nueva etapa de tu vida. En salud, es un buen momento para que cuides tu aspecto físico y vas a obtener resultados. De dinero, la rutina está invadiendo tu lugar de trabajo, trata de innovar. Color celeste número 8. Ahí están los primeros cuatro signos del zodiaco para hoy.

En la música estaba Leo Rey junto a Américo con ese tema. Para usted que está junto a nosotros en esta su mañana de colección, temperatura ahí nomás, ¿eh? No está muy caluroso, pero se vienen temperaturas un poco más altas los próximos días, pero de igual forma continúa y persiste la lluvia en diferente intensidad, así es que hay que estar preparados para estas situaciones bastante complejas del fenómeno del Niño, que nos ha tenido pero bastante complicado, sobre todo estos últimos días también en nuestra región y en nuestra comuna de Curacautín. Bueno, un sujeto fue detenido en San José del Maipo tras intentar evadir control policial. Iba en estado de ebriedad. ¿Qué más tenemos que comentarle? En cuanto a las situaciones lamentables de cada fin de semana largo. Tuvimos un día más de fin de semana y lamentablemente 14 personas resultaron fallecidas, 202 detenidos por infracciones, había mucho control de carabineros y por eso también la cantidad de detenidos. Balance de tránsito de este largo fin de semana. Un total, lamentablemente, de 396 accidentes de tránsito que dejaron 275 personas lesionadas. 49 de ellas de gravedad se registraron durante el fin de semana, largo periodos en que más de 390.000 vehículos salieron de la región metropolitana. 390.000 vehículos y un total de accidentes de 396, o sea, casi la cantidad de vehículos que salió, no, 396 no más, por lo menos son 390.000 vehículos. Bueno, 390.000 vehículos salieron de la región metropolitana. Según un balance entregado por Carabineros, los equipos especializados de la institución encabezada por la sección de investigación de accidentes de tránsito, CIAT, realizaron más de 66.000 controles y fiscalizaciones en distintas autopistas del país. En el marco de estos operativos se cursaron alrededor de 1.744 infracciones por incumplimiento a las normas de tránsito. Además, se efectuaron 17.359 exámenes de alcotest y 153 narcotest. Las fiscalizaciones también dejaron 202 personas detenidas, de las cuales 118 fueron sorprendidas conduciendo bajo los efectos del alcohol y 38 bajo los efectos de alguna droga. 202 detenidos a nivel nacional, 2.649 infracciones a nivel nacional, 14 fallecidos a nivel nacional y siniestros de tránsito 369. De los 241 accidentes de tránsito, la CIAT constató que al menos 14 personas resultaron fallecidas producto de los mismos. Según se informó, todas las personas fallecieron en las regiones y ninguna en la región metropolitana. Se trató de 12 hombres y 2 mujeres. Es una cifra menor que el año anterior, involucra igual periodo comparativo. Esto bajo ninguna circunstancia nos alienta. Muy por el contrario, nos llama a redoblar la prevención y la fiscalización con la finalidad de seguir disminuyendo la cifra, señaló el teniente coronel Carlos Cortés de la Prefectura de Tránsito. Estos hechos dejaron un saldo lamentable de 9 personas fallecidas, lo que refuerza el llamado a respetar las normas de tránsito, mantener la atención al conducir, evitar cualquier conducta que ponga en riesgo la vida propia y los demás, informó Carabinero. Las cifras desde el jueves 8 al lunes 12 del mismo mes, en el denominado feriado Encuentro con los Dos Mundos. Pero ya de esas 10 personas que dio a conocer Carabineros, se sumaron otras 4 más
que por su gravedad también fallecieron producto de diferentes accidentes, todos en regiones, ninguno en la región metropolitana. Claro que de la región metropolitana salieron 390.000 vehículos hacia las regiones, así es que ahí también puede ser alguien que haya tenido un accidente y que venga de la región metropolitana hacia otras regiones. Así está esta situación lamentable que ocurrió este fin de semana largo.

Bueno, un amigo nos solicitó enviar algunos saluditos. Vamos a saludar hoy día en su onomástico a Eduardo Sandoval. En este día, martes 13, estamos saludando a los Eduardos. Así que un saludo para Eduardo Sandoval. También otro saludo para Eduardo Cáceres, de parte de Juanito Sandoval, en su onomástico. Seguimos compartiendo esta su mañana de colección.

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0: Bueno, ya son las 12:09 de este día, martes 13. Saludos para los Eduardos y un saludo para ustedes.
1: ¿Estoy de santo hoy día?
0: Don Eduardo, Javier Eduardo Arias, nuestro director.
1: Hola Lucy, ¿cómo estás? Buenos días. Oye, bueno, mira, todos los medios hoy día están hablando de lo que pasó ayer en Curacautín. Qué lata hacer noticia con la desgracia, con cosas que son de la naturaleza y que vamos a tener que empezar a acostumbrarnos a aquello. Pero hoy día, tanto autoridades, televisión, medios, todos hablando de aquello. Yo quise escuchar y ver cómo la gente habla, pero yo, de todas las personas que hablan, no había ninguno con el agua en la cintura y era ya.
0: Exactamente.
1: ¿Cómo andábamos nosotros? ¿Cómo andaban los bomberos de Curacautín con el agua a la cintura?
0: ¿Cómo andaban los vecinos solidarios?
1: Y cómo andaban los vecinos solidarios trabajando en los vecinos ayudando a sus propios vecinos. Pero, ¿sabes, Lucy? A mí lo que me da un poquito de sentimiento, me da un poco... Segunda, tercera vez que le pasa a la pobre gente.
0: Tercera vez en 3 meses.
1: Primero. La semana pasada a nosotros nos tocó acudir también con Lucy al mismo sector, con el agua otra vez, hasta la cintura, una persona operada, otros adultos mayores, son gente...
0: De esfuerzo
1: que logran tener ahí su vivienda. Entonces, yo creo que... así sobre la marcha, por nuestra uno no puede hablar de sus cosas, pero en realidad a través de nuestra página digital, nuestra plataforma, contamos un poco la historia de las personas y un empresario de buen corazón que fue y les limpió con máquinas, con desinfectantes, les limpió su hogar y los dejó impecables. Y ayer me dio tanta pena, Lucy, cuando andábamos ayudando. La gente con los colchones que habían sacado y lo estaban secando, pero sumergidos en el granizo y en el agua. Entonces, yo creo que más allá de tener discursos delincuentes y ver los errores, que el canal, que esto, que el otro, yo creo que hay que hacer una ayuda concreta. ¿Qué necesita el vecino? Si no son tantos, erradicarlos de ahí, arreglar el canal que pasa por la parte trasera. Ayer había un cuello botella que era una alcantarilla que da con la ruta 181, se sacó y bajó inmediatamente el caudal. Entonces, ahora yo me pregunto a esas personas que se le inundó la casa, a los niños, una familia con 3 niñitos, ¿se les hizo desinfección? ¿Se les llevó cloro para que limpiaran sus cosas? Nosotros por el trabajo hoy día no hemos podido, pero tengo muchas ganas de ir a ver si efectivamente están recibiendo alguna ayuda, porque lamentablemente en esta situación, y perdónenme, ojalá hayan ayudado, pero la ayuda es ahora. Ayer se ayudó, estuvieron bomberos trabajando. Después llegó una máquina de la municipalidad, una retro, que sacó y logró destapar el cuello de botella, las casas del frente también. El agua pasaba por sobre la ruta. Entonces yo creo que hay que hacer un estudio... ¿Qué pasa con el canal? ¿Qué pasa con todo este el tema del agua? Y no tan solo eso, si el Manzano Co ayer pasó todas sus límite, iba bote a bote. Yo, de toda la vida que vivo en Curacautín, nunca lo había visto con tanta agua ayer. El Lonco Capira, que está acá donde pasan los puentes a la Centenario, la gente se queja y dice, lo hemos visto, lo hemos conversado un montón de veces. Un vecino de aquí, de calle Manuel Rodríguez, también decía, hemos hablado, hemos visto, igual se nos sigue metiendo la casa, el agua hacia adentro, aquí en

0: Manuel Rodríguez como 3 cuadras hacia arriba. Entonces, yo creo que no hay que ser proactivo. Esto viene para quedarse, este tema del clima. Entonces, claro, pasada la emergencia, van a ser 2-3 días, o hoy día, mañana, y se va a hablar de ello, 3 días, y después nos vamos a volver a olvidar porque se arregló el tiempo. Yo creo que hay que ver el dolor de la gente, hay que ver esa humildad de esa gente que se logra levantar a un sacrificio tremendo. ¿Por qué la ayuda no ha llegado antes? ¿Por qué no se subía al canal? El canal se subió en julio, en la noche. Ahí nos contaba la presidenta de la Junta de Vecinos en aquella oportunidad que no habían recibido nada, que lo habían arreglado entre los mismos vecinos, van limpiando. Entonces, ¿saben qué? Ayer fue gente voluntaria de Curacautín a sacar el granizo, hasta 2 metros de granizo que arrastró el agua hacia adentro de las casas, porque el granizo flotaba sobre el agua. Y ese granizo quedó ahí. ¿Ah? Bombero tenía que se sacó el agua, se logró achicar las casas que estaban con 1 metro de agua adentro, pero ayer hubo una tremenda cantidad de llamadas de la gente: oiga, se me rompió el techo, se me acá, allá, se rebalsaron, había casas que tenían por ahí fosas, se le rebalsaron. Entonces, ese es un tema que yo creo que es bueno visualizarlo. Es bueno ir un paso adelante. Todos hablamos que el tiempo cambió, que el super niño, que el Godzilla y que todo, que esto, que el otro, que el gigante. Pero lo vemos y lo hablamos a lo mejor en el almuerzo, lo hablamos en la junta de amigos, pero volvemos al día siguiente a nuestras ocupaciones y nos olvidamos, no visualizamos estas cosas. ¿Ah? No visualizamos. Bueno, ¿qué pasa con ese canal? A lo mejor obra hidráulica a decir: mire, desvíelo y sáquelo más arriba, sáquelo más allá, canalicémoslo, profundicemos, ¿no? Entonces es importante, porque ese canal es afluente del Lonco Capira, que pasa, que cae ahí en pasa por el esfuerzo, a ver, el esfuerzo, sí.
1: Población ahí en la entrada a Callejón Santiné.
0: Claro, entonces después pasa por aquí, es el ingreso a la población Centenario. Ayer subió tanto que llegó arriba a las casas que estaban al lado. Después el mismo río pasa por allá por el para entrar a la población que va camino a ¿cuánto se llama aquí en el sector aquí detrás?
1: Pidenco.
0: También ahí la gente no podía pasar, gente que tenía que tomar el bus y ¿cómo iban a pasar y tomar el bus todos mojados los estudiantes? Entonces,
1: el Mantible igual subió.
0: Sí, igual ayer lo otro, el poco respeto de algunos conductores, no son de acá. Estábamos trabajando en Illarruto y pasaban rápido y nos salpicaban a todos los bomberos, que encima estábamos mojados. Entonces, a eso voy. Los opinólogos a esto después de la guerra somos todos generales, todos tenemos una contribución, pero ¿saben qué?
1: Otra cosa es con guitarra,
0: otra cosa es ver el sufrimiento de aquella gente desesperada ayer, cómo corría el agua.
1: De hecho, hay una cosa también, que todos nosotros que somos bomberos y que somos voluntarios salimos de la casa mojados, porque
0: tuvimos que dejar acá en el agua. Muchos bomberos dejaron sus casas casi inundándose para salir a ayudar.
1: Claro, y de hecho llegar allá, cambiarse ropa, ponerse la ropa de bombero y la llegada hasta la cintura en el agua.
0: Ayer yo me caí al agua, o sea, me sumergí hasta la cintura en el agua y después, ¿saben lo que significa eso? Hay que hacer un proceso de desinfección, porque ojo vecinos, el agua cuando es una inundación arrastra de todo. Y si hay una fosa séptica, hay pozos negros, cae el agua, las heces de los perros, de los animales, es arrastrado por el agua. Entonces, ¿qué pasa? Que uno se infecta. Entonces, pues, que todo ese equipo que se usó, hay que desinfectarlo, hay que lavarlo, hay que hacer un montón de situaciones.
1: Imagínate lo que entró dentro de las casas están...
0: Exacto, las casas están todas infectadas. Había, con mucha pena, había un caballero que no alcanzó a levantar su conservador y ahí tenía la carne para el mes, se le mojó toda su mercadería. Me decía: mire, aquí está nuestra mercadería. Nosotros desesperados ahí con la máquina chupando agua para poder achicar y que no siguiera subiendo. Entonces, yo creo que son cosas que se pueden ver antes. El tema, a lo mejor falta calle, no sé, no soy autoridad, pero quizás es mucha la pega que tienen, pero yo creo que hay gente que tiene que estar viendo estos detallitos, sufrimientos.
1: Hay una cosa, yo digo, Javier, con respeto en todo caso, estas conversaciones, pero aquí uno tiene que ver la visión de lo que es toda la hidráulica. Porque nosotros teníamos una cuneta que nos molestaba a todos porque se llenaba de basura y todo lo demás, la taparon. Y ahora el agua escurre por la ruta. Entonces, tenemos estacionamiento ahí donde había cuneta. Pero ¿qué pasa con esa agua? Esa agua viene todo por fuera. Después, si hay alguna entrada, un ingreso, ya sea la población Centenario acá, la Callejón Santinés, esa agua escurre por las mismas calles hacia las partes más bajas. Entonces, sí. Aquí...
0: Yo creo que hay que hacer un estudio. Ah. Bueno, la cuneta ya no servía para nada, porque corría más agua por la calle que por la cuneta.
1: Pero
0: yo creo que sí, hay que hacer un estudio de obras hidráulicas, porque estas lluvias vienen para quedarse. Estas son chubascos, más que chubascos. Esto es lo mismo en proporción, pero en menos minutos. Aquí todos hablaban de 45 minutos, no fueron 45 minutos, fueron 25 minutos. Ayer nosotros hicimos un en vivo con la radio, estuvimos trabajando en el tema de mostrándole a la gente la tormenta, y varias gente opinaba, cuando paren los truenos se va a alargar el agua, pero va a ser a caudales, justo y preciso. Dos o tres personas dijeron lo mismo cuando estábamos ahí, porque van opinando. Y se sabía, pues sí, ayer conversábamos, la tormenta estaba sobre Curacautín, los truenos estaban, y lo vuelvo a reiterar, o sea, te pregunten, y hay teorías que dicen que tú cuentas hasta tres, es un kilómetro, desde que ves el haz de luz, hasta que te llega el sonido, cuentas, y cada tres segundos es un kilómetro. Y ayer nosotros sacábamos la cuenta, la tormenta estaba a 4 kilómetros de Curacautín, hasta que ya se posesionó sobre y descargó. Entonces, esas son cosas que es importante que vamos a tener que ir aprendiendo los que habitamos acá en la zona, en el valle de Curacautín y en la zona. Cuando sepamos que una tormenta viene y contamos, hasta lejos estamos bien, pero cuando ya son 12 segundos estamos cerquísimos. Cuando ya el ruido es a la misma vez del sonido y tenemos un poquitito de diferencia, es que está sobre nuestras cabezas. Y eso pasó ayer. Ayer bueno, se descargó toda esa tormenta sobre Curacautín, y eso es un logrado de inestabilidad que estamos y que vamos a tener que vivir con esto. Ahora, lo mismo se dice para el verano. En el verano los calores están hablando de 40 grados, 35, 38, 30 grados como norma. Entonces yo creo que aquí hay que actuar, ser
1: proactivo más que reactivo.
0: No reactivo, ¿sí? Si hoy día, como reitero, y de repente me da un poquito de como molestia escuchar todos hablando de lo que pasó ayer. Pero ayer era el momento donde tenía que hablarse, ayer era el momento donde tenía que estar al lado del vecino uno, donde había que estar ahí. Y por último, cuando ven a personas importantes, los vecinos dicen, pucha, están con nosotros. Entonces es importante que el cloro, se necesita cloro para desinfectar las casas, se necesita mano de obra para paliar. ¿Qué? Buenas personas fueron ahí a paliar el granizo, a sacar el granizo, a ayudarle a los bomberos. No daba abastos, los despachaban una parte, tenían que quedarse a despachar a otra. Bomberos ayer, desde que se dio la primera alarma, no paró hasta las 21 horas.
1: Sí.
0: Es más, hay un cuartel que se inundó. Andaban ayudando a la gente, los bomberos, y el cuartel estaba en la oficina, la cocina, el pasillo, lleno de agua. Mientras se trabajaba ayudando, el cuartel también se inundó. Pero bueno, eso, después uno trabaja en su casa, pero también se inundaron los bomberos acá en Curacautín.
1: Bueno, hay una campaña, Javier, que se está realizando a través de la Secretaría Parroquial, la parroquia San Pedro, donde el padre Víctor nos solicitó que hiciéramos la solicitud a la gente si puede colaborar con ropa en buen estado, útiles de aseo, útiles de aseo personal como pasta de dientes, champú, jabón, también ropa de cama, leña, gas, en cilindros de gas, alimentos no perecibles y cooperar en dinero. Esto todo está reuniéndolo la parroquia San Pedro a través de la secretaría parroquial ahí en calle Prat. También hay una cuenta para poder depositar si alguien quiere hacer el depósito en dinero y no en alimentos o otras especies que se están solicitando. Esta campaña va directa, ayuda a las personas que...
0: A los damnificados de ayer.
1: Que fueron
0: damnificados. Que no tan solo fue allá, sino acá, aquí en la Centenaria también, hay una familia que perdió casi todo, habían vehículos bajo el agua.
1: No, si está muy complicado el tema...
0: Ahora también hay una cosa, Lucy. Seamos responsables los usuarios de nuestra comuna. También, si aquí hay que ganar, contar las ganas y las perdidas. A veces hay gente muy buena. ¿Ah? Cuando no los ven, ¿a dónde botamos las cosas? Al estero, a los cauces de los ríos. Ayer los puentes que se taparon, las alcantarillas que se taparon, son por desechos que la misma gente bota.
1: Cuando nosotros
0: gente que no tiene escrúpulos llega, no, mira, tiramos al estero, pues.
1: Claro, yo he visto cueros de...
0: Ayer vimos cueros, ayer vimos botellas de esta como chimbombos plásticos, y esos flotan y se trancan adentro de la alcantarilla y se produce el tranque. Plumavic,
1: palos.
0: Allá los pobres bomberos tienen que andar con sus instrumentos y sus herramientas picando para poder tapar la alcantarilla. Entonces, también aquí, por favor, vecino, por favor, si los cauces de río son para que lleven agua, no para que transporten basura, po. Porque al final, esto, ahora, claro, van a quedar limpiecitos los cauces, po, porque toda esa basura se fue, pero no demoran una semana en volver a tirar hasta colchones. Entonces, seamos conscientes, miren, lo que yo voto hoy día, mañana le va a afectar a mi vecino que vive más abajo en el cauce del río. Seamos conscientes, seamos en ese sentido buenos vecinos, buenos usuarios y ecologistas en ese sentido. Cuidemos nuestro medio ambiente. No generemos tanto basura y seamos ordenados. Y la basura hay que depositarla donde haya que depositarla, pero no en los cauces, pues.
1: No, hay montones de partes donde uno puede hacer reciclaje, reducir. Y todo eso, esas botellas plásticas se pueden reciclar. Lo mismo pasa con los cartones, también se reciclan, entonces sí o sí tengamos conciencia de eso.
0: Sí, sí, es importante. Y también la gente que va a dejar cosas, si está cerrado el depósito donde dejan las botellas, no las dejen en la calle. ¿Dónde está la educación de esas personas? Llegan en vehículo y ven que está cerrado. Llévense las botellas para casa y tráiganlas cuando esté abierto, pero no dejen ese basural. Cuando uno va, mira cómo una cosa va sacando otra, Lucy. Cuando uno va camino a Victoria, ahí en el sector
1: Radalco,
0: hay un depósito de basura. Pero es un micro basural, por Dios, cómo la gente, si ve que está lleno, sigue tirando basura. Llévese la basura y espere que se desocupe y vaya a dejarla.
1: No, pero es que ellos quieren deshacerse lo antes posible.
0: Y se ve gente de la comuna que tiene horarios de sacar basura, claro, dejando, depositando la basura.
1: Si vehículo lo van a dejar ahí.
0: Esos receptáculos son para la gente del campo. Respetemos a la gente del campo, que también tiene los mismos derechos nosotros, pues.
1: Y les queda el micro basural.
0: Claro, ellos ¿qué significa ese micro basural? Les lleva guarenes, ratones, basura de toda la gente. ¿Qué culpa tienen ellos de la basura que generamos nosotros? Yo creo que eso es importante, normal. Mira, no sé. La verdad que de repente a uno se le cruzan cosas y es molesto. Y hoy día, como te digo, Lucy, lo que a veces todos comentan, todos dicen, a lo mejor podía haber sido mejor, pero ayer era el día donde se necesitaba la mano, dándole la mano a esa gente que necesitaba.
1: Así como hablan, así también deberían ayudar.
0: Exactamente, hoy día podemos hacer lindos discursos de esto, esto, otro, aquí y allá, pero hay que estar en el lugar, hay que llamar, porque si yo no puedo llamar a ayudar, vecinos, vamos a cooperar, busque una palita, vamos a sacar el granizo que está dentro de las casas. Esa es la verdadera ayuda. Hoy día ya fue, eso pasó ayer.
1: No, y algunos
0: hoy día, ¿qué es? No más, pues. ¿Qué es hoy día? Ayudar en la campaña del padre, la campaña que está haciendo la iglesia. Eso es importante.
1: La Junta de Vecinos también está haciendo una campaña colaborativa.
0: Exacto. Y por último, ¿saben qué les recomendaría yo, vecino? Pidan arena y ensáquenla y encaucen ese aparato, encáucenlo, pues si tienen de nivel, pongan sacos de arena a orilla de la calle, sabiendo que esta cosa sigue así, y cuánto más, llenen saquitos de arena. ¿Sabes qué, Lucy? Yo fui a la inundación de Angol a prestar ayuda. Curacautín mandó a un carro de bomba, estuvimos trabajando allá desde las 8 de la tarde hasta la 1 de la tarde del otro día, amanecimos trabajando ahí. ¿Sabes qué, cuál fue la diferencia en Angol? La gente en sus camionetas empezaron a llenar sacos con arena y se los fueron a dejar a los vecinos para que hicieran, cuando vieron que el río empezó a crecer, empezó la gente a motivarse, gente que ni siquiera se conocía. En sus camionetas iban a dejar sacos de arena, y todas las casas que lograron proteger un poco del río estaban todas con sacos de arena. Yo le pregunté a la gente, ¿dónde sacaron tan rápido sacos? No, los vecinos se movilizaron acá en Angol, fueron llenando sacos con arena y los fueron trayendo en sus camionetas, en sus vehículos, y iban depositando sus saquitos de arena. Yo creo que eso nos falta también un poco, visibilizar, ver en qué sirvo yo, en qué sirvo. Ayer, ¿de qué se servía? A lo mejor haber hecho eso, haber tenido un acopio de arena. Bueno, aquí no dejan sacar ripio ni de los ríos. Yo creo que podrían dejar sacar un poquito de arena para salvar esa esquina. ¿Sí? ¿Cuántos son? ¿60 metros para encauzar, sí, ese estero?
1: Alrededor de 15 casas.
0: O por último, hagan un estudio con gaviones, no sé. Pero no es tan solo ahí, eso es lo más crítico. Pero también hubo, en el transcurso del río para allá también hubo una parte esa. Así que, eso, Lucy, yo creo que hoy día hay que buscar soluciones, no discursos, no tanta pantalla. Yo creo que es más importante el estar, apretar la mano y decirle, estoy comprometido con ustedes, si no, vamos a ver, necesita arena, necesita sacos, vamos a prepararnos para la próxima lluvia. Aunque no venga, ojalá no venga, pero si viene, no estar llorando nuevamente. Y con discursos elocuentes a través de los medios diciendo, no, si llovió tanto. Y no, yo creo que aquí lo que se necesita es hacer las cosas, sacar esos vecinos de ahí, a lo mejor buscarles otras viviendas dignas. No sé qué tan fácil será o tan difícil,
1: o hacer una modificación,
0: relleno, no sé, claro, hacer un estudio. Eso. Bueno, eso quería, Lucy, contar a nuestra comunidad in situ lo que se vivió efectivamente agua ayer. En una de esas también, casi con mi capitán, pasamos a agarraditos los miradas y se reían porque íbamos del brazo, pero si no nos tomábamos de encadenados, el agua nos botaba, como diríamos en el campo, nos volteaba. Y así de fuerte estaba la correntada de esos insignificantes esteros cuando no llueve. Ayer era una soberbia el agua, aparte.
1: ¿Los pescaditos también?
0: También, pues, los bomberos hacíamos eso, también pillábamos pescaditos así, aleteando, los tirábamos al agüita otra vez, así que salvamos varios peces también. Ya, eso quería nomás, Lucy,
1: bueno, ojalá aportar. Que la próxima vez que conversemos de esta situación no vuelva a ocurrir y que seamos proactivos más que reactivos, porque lamentablemente en nuestro país casi la reactividad ya se ha hecho más que nada.
0: Se ha hecho una costumbre.
1: Ni siquiera una alerta SAE, nada de
0: eso. Nada, nada. Las alertas SAE llegan después que ya está la escoba. Ya,
1: sí, eso. Lamentablemente. Bueno, hacemos pausa y ya retornamos con la música de nuestro Chile querido. Gracias por su sintonía.
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Nuestra música chilena, las tradiciones presentes para usted en este espacio, en este día martes. Saludos para todos nuestros amigos que están en la sintonía. Nos pidieron un tema y un saludito para Alex Godoy. Aquí está este tema.

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Bueno, saludos para nuestros amigos, un gran abrazo ahí solidario a quienes están pasándolo mal con estas situaciones complejas de inclemencias climáticas y también algunas situaciones ahí de algunos esteros con residuos que también complican, sobre todo si están cerca a viviendas. 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Con ellos compartimos este su rinconcito mexicano de hoy. Bienvenidos.

Bueno, saludos a usted que está en la sintonía cada día del 95.7, 98.1, www.radiocolección.cl a través de nuestra señal online. 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

Bueno, hoy día estamos saludando a los Eduardos, así que un gran abrazo para todos los Lalos en su día de onomástico, incluyendo uno por acá. Saludos para quienes están cumpliendo añitos también, incluyendo a una por acá. Así que un saludito para todos quienes cumplen años el día de hoy y quienes están de onomástico. 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

0: Bueno, el saludo para usted que está en la sintonía en este día 13 de octubre. Un cariñoso saludo para los cumpleañeros y las cumpleañeras, en especial a una, con todo el cariño, que sea un día maravilloso para ella, para la Javi. También para todos quienes hoy día están de onomástico, los Eduardos, para el Javi. También están de onomástico y cumpleaños. Así que un gran abrazo, que tengan un maravilloso día. 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Tenemos una rifa solidaria a nombre de Ezequiel Millal. 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Seguimos compartiendo esta jornada de día martes 13. Saludos para todos nuestros amigos que están en la sintonía.
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20 son los minutos que nos separan de las 2 de la tarde, 20 para las 2 en este día. Martes 13, saludos para quienes cumplen años, celebran algo importante o especial, también para usted que está siempre en la sintonía del 95.7 en Lonquimay, 98.1. 95.7 en Curacautín, 98.1 en Lonquimay, www.radiocolección.cl a través de la señal online. Bueno, tenemos solicitud de colaboración para ir en ayuda de las personas damnificadas por las inundaciones en la comuna de Curacautín, porque la parroquia San Pedro invita a la comunidad a abocar, a colaborar con aquellos quien han sido afectados por las recientes inundaciones. Se necesita ropa en buen estado, útiles de aseo, escobillones, cloro, poet, algún balde, algunos pañitos de aseo. También se necesitan útiles de aseo personal como jabón, champú, pasta de diente, cepillos, ropa de cama. Ahí se necesitan sábanas, frazadas, colchas, leña, pueden ser en saquito, ahí, gas también, si tiene disponibilidad, alimento no perecible, colaboración en dinero. Las cooperaciones se reciben en la Secretaría Parroquial. Juntos como comunidad, llevemos esperanza a quienes más lo necesitan. La atención de la Secretaría Parroquial es de 9 a 13 y de 15 a 17 horas de lunes a viernes. Ahí está esa invitación para colaborar también. La cuenta de la parroquia San Pedro es cuenta corriente 625-000-3583. 625-000, son cuatro ceros, 3583. RUT 72-899-800-8. 72.899.800-8, el RUT de la parroquia y el correo parroquiacuracautin@gmail.com. Colabore con los damnificados a través también de la parroquia San Pedro. Ahí estaba esa invitación. Saludos para usted que lleva el nombre de Eduardo. Para todos los Eduardos, un gran abrazo, que sea un día maravilloso. Todos nuestros amigos que están en la sintonía cada día de el 95.7, 98.1, www.radiocolección.com.

Solo 11 minutos nos separan de las 2 de la tarde. 11 para las 2 de la tarde. El saludo para usted que está en Malalcahuilla, así que un gran abrazo para nuestra amiga Glorita Rojas, que está en Malalcahuilla también ahí ya disfrutando de su almuerzo. Así que un gran abrazo, que tenga un excelente día. 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Seguimos compartiendo este rinconcito mexicano de hoy. 10 minutos nos separan de la

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Bueno, la música ranchera está ligada a las tradiciones del campo, a estar disfrutando de un rico almuerzo, estar compartiendo junto a la familia y los amigos. Así que un gran saludo para todos nuestros amigos y amigas que están todos los días conectados al 95.7 en Curacautín y sectores rurales, y al 98.1 en Lonquimay, con todos los sectores rurales también de la amplia comuna de Lonquimay. Seguimos compartiendo este rinconcito mexicano.

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Estamos a martes 13 de octubre de este año 2026. Saludos para los Eduardos, para los Lalitos y para usted que cumple años. Le enviamos nuestro cariño, que tenga un excelente día. 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

0: Bueno, ya despedimos esta edición de hoy de este su rinconcito mexicano. Saludos para todos nuestros amigos, en especial para quienes cumplen años el día de hoy y para quienes están de onomástico, los Eduardos y la Javi. Así que saludos para todos quienes están cumpliendo alguna o celebrando algo importante o especial. Un gran abrazo, que sea un día maravilloso. Si Dios quiere, nos encontramos mañana en otro rinconcito mexicano. Que tengan una excelente tarde.
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Muy buenas tardes, señoras y señores. ¿Qué tal? ¿Cómo están todos ustedes? Gusto de saludarles desde Curacautín de Chile, mis queridos amigos. Desde esta ciudad maravillosa, compartida con Lonquimay también en el 98.1 y el 95.7 de Curacautín y www.radiocolección.cl. Ya estamos comenzando esta nueva edición aquí en tu Radio Colección para este día martes, señoras y señores. Día 13. No es lunes. ¿O sí? ¿Martes 13? ¡Oh, verdad! Martes 13, no te cases ni te embarques. Nosotros vamos a tener mucha música, buena onda, siempre al estilo de la radio, queridos amigos. Y también, bueno, compartir con nuestros auspiciadores que ya los vamos a presentar. Queridísimos amigos, se nos viene Chayanne con esta canción maravillosa que se llama Bailando Bachata. Soy Carlos Arias y muchas gracias por estar ahí.

Día martes, queridísimos amigos, martesito lindo, señoras y señores, con un pronóstico del tiempo que vamos a entregar en un ratito más. Para nuestros queridísimos, bueno, ya estamos acostumbraditos un poquito a lo que está haciendo el pronóstico del tiempo. Es como la copia del día anterior. Ayer, inundaciones por doquier en la ciudad de Curacautín. Lamentamos, obviamente, las pérdidas de cada uno de quienes estuvieron ahí presentes también y quien le afectó este tipo de caótica situación. Así es que, bueno, nuestro cariño, nuestro saludo y que nos repongamos luego, esa es la idea. Estamos viviendo una situación a nivel Latinoamérica, a nivel países de Latinoamérica, con estos pronósticos del tiempo que son bastante complicadísimos para cada uno de nosotros. La primavera no llegó, básicamente no ha llegado la primavera, por lo tanto el invierno sigue en estas latitudes, así es que hay que, y por lo que siempre hemos dicho en estos programas, tratar de estar a buen resguardo. Ayer cayó una cantidad de agua increíble, toneladas y toneladas de agua, y podríamos decir que fue sectorizado, porque en otros lugares, en otras partes, en otras zonas de esta novena región maravillosa, o pegadito a Curacautín, no hubo absolutamente ni una gota de agua. Imagínense, todo se cayó acá en la ciudad de Curacautín. Estamos hablando de granizo y agua. Mis queridos amigos, bueno, nosotros estamos aquí para entregarles música, entretención en lo que podamos. 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Oye, bueno, canciones que también puedes sugerirnos, también puedes contarnos qué es lo que quieres escuchar a esta hora. No nos hacemos ningún problema y la programamos. Hay mucho movimiento también de camiones, vehículos en la ciudad de Curacautín para quienes hacemos esta tremenda programación. Vamos con Alejandro Fernández, como quien pierde una estrella. Es Colección que te acompaña.

el gran Alejandro Fernández con esta canción que se llama Como quien pierde una estrella. Estás escuchando la mejor, estás escuchando la mejor tarde de Chile, mis queridos amigos. Mientras tanto en el Salón de la Justicia. No, mientras tanto, señoras y señores, el pronóstico del tiempo que nos indica, ya sabemos, entre el día, bla, bla, bla, bla, pronóstico del tiempo, ¿qué? El pronóstico del tiempo. Bueno, pero es lo que tenemos que hacer como programa, mis queridos amigos, recordarles, sí. Oye, mañana el pronóstico del tiempo se presenta tal como el día de hoy. Carita de gallo, nubes y dos gotitas. Eso significa que tendremos lluvia dispersa, bla, bla, bla. Oye, una máxima de 22 vamos a tener el día jueves, imagínate. Estamos como Colombia, mi hermano, y los países tropicales, mi amor. También, oye, el jueves, truenos y relámpagos. ¿Lo estoy atemorizando mucho? No, pero si el pronóstico del tiempo hay que decirlo, para que estén preparados por cualquier cosita. El sábado, domingo, lunes, martes, todo igual. Todo igual, 18 grados, una mínima de 6, solcito, nubes y lluvia. El próximo miércoles también se repiten las nubes, los truenos y relampijos y también queridísimos, queridísimos y respetadísimo público, el solcito. Bueno, nada de cambio, ¿se dan cuenta, hombre? Bueno, esa es la cosa, vos. 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Y por eso vamos a cantar un poquito con la banda de Police y su cantante Sting. Y dice así. Oye, vamos a ir con esta hermosa canción que es un recuerdo. Mijares, Soldado del Amor. ¿Lo recuerdan? Lo escuchas aquí en tu Radio Colección. Soy Carlos Arias y muchas gracias por estar ahí.

Música, canciones aquí en tu radio colección, amigo, amiga, que estás, sí, en cualquier parte por ahí, escuchando la radio, tal vez un poquito delicadita o delicadito de salud. Nosotros te aportamos con esto. Ella es Camila Cabello, Habana en colección.

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8: Ya estamos de vuelta, queridos amigos, con esto que se llama
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8: Amar en el campo.
9: Y me estoy cansando.
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La banda nacional Tele Radio Donoso, sonando para ustedes, amigos míos, cuando estamos con un cielo parcialmente nuboso, a ratos sale el sol, a ratos se nubla con ganas de seguir lloviendo, y nosotros con la esperanza de que venga un mundo mejor. Ojalá, ojalá que esto se corte luego, señoras y señores. Pero bueno, el niño Godzilla no se quiere ir y parece que no se va a ir sino hasta noviembre, diciembre, queridísimos amigos. Estamos en la mejor tarde de Chile, amigos míos, compartiendo con ustedes novedades, informaciones también. Y nuestros auspiciadores, obviamente. Echémosle una miradita a lo que nos dice la prensa nacional y te comento de inmediato que... Emergencias por aluvión en Las Condes nuevamente. ¡Oh! Continúan las labores de limpieza, evacuación preventiva y lesiones, tensiones políticas. Tras el reciente aluvión y las fuertes lluvias en la procordillera de Santiago. Le di el nombre. Baja natalidad en Chile, otro título. Un nuevo informe reveló que Chile registra una tasa de fecundidad de solo 0.99 niños por mujer. Ya, pues cabros, están medio flojos, oye. Yo puse mi cuota, sí. Puse mi cuota para cooperar con este chilito, po. ¿Qué más tenemos por acá? Lollapalooza, Chile 2027. Se confirmó oficialmente el cartel de artista para la próxima edición, con figuras internacionales como Travis Scott, The Killer y Charlie XCX. Vaya a saber Dios quiénes son. Ya. Desborde en Curacautín. Reportan al menos 16 viviendas inundadas debido al desborde de esteros en la zona tras las últimas precipitaciones. ¿Qué más podemos desclasificar de estas informaciones que nos tutilan el diario La Tercera? Crisis demográfica y económica. Diversos sectores políticos debaten propuestas de apoyo social mientras el gobierno detalla presupuesto y subsidios vigentes. Queridísimos amigos, ¿seguimos con más? Ya, sigamos con más porque ella es... Oye, la China Easton. Hay mucha gente que le gusta esta música, por ejemplo, de los 80, 90 y más, y van a saber quién es China Easton. Esta canción se llama Morning Train y la escuchamos en La Mejor Tarde de Chile, colección.

Recordamos a la China Easton con esta canción que se llama Morning Train, el tren de la mañana, aquí en tu radio colección en la mejor tarde de Chile. Nos quedamos con otra capísima. Ella es Belinda Carlisle.

Heaven is a place on earth. El cielo es un lugar en la tierra. Escuchábamos a Belinda Carlisle. Oye, contarte que buenísima esta hora, cuando faltan 15 minutos para que sean las 4 de la tarde. Mira, imagínate, estoy dando la hora, pero al toque, al tiro, así en vivo y en directo. 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Nosotros estamos aquí en la radio saludando a todo el mundo que se encuentra con nosotros y también con la gente que está en los vehículos, importantísimos los paseos, importantísimo las diligencias también que haces durante lo que es la tarde. Muchísimos vehículos, muchísimos autos, ¿eh? Sí. Tiempo atrás, a pie nomás, sí. El centro está cerca. Exacto, ejercicio. Es bueno dejar el vehículo amarrado en la casa y hacer un poco de ejercicio, ¿no? La gasolina está tan cara, el petróleo igual, señoras y señores, ¿quién mejor? Sí, ¿por qué no? Y si no está lloviendo, me pongo un jockey, llevo un paraguas y voy al centro donde tenga que hacer las cosas, ¿cierto? Sí, pues esa es la idea también, po. Chiquillos lindos, preciosos que están en la sintonía de la radio, vamos a ir con más música aquí en tu radio colección cuando estamos en la mejor tarde de Chile.

Grandes éxitos, amigos míos, aquí en la Radio Colección, cuando estamos disfrutando de cada uno de nuestros queridísimos amigos que están también escuchando la radio en algún parte importante, en alguna parte importante de este queridísimo Curacautín amado. Pum, pum. Estoy viendo si puedo encontrar alguna información que pueda entregarles a ustedes. 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Oh, te corté la información. Espérame, vamos a buscar. 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A ver, ¿qué es lo que dice aquí? Ya, vos que son pesados. A ver. No, se guardaron la información para ello. Mira, pero una cantidad de publicidad. Hay personas que hablan alto, gesticulan mucho y elevan la voz cuando cuentan algo que les emociona. Para quienes las escuchan, ese comportamiento puede confundirse rápidamente con enfado, agresividad o una personalidad conflictiva. Sin embargo, la psicología y la investigación sobre la comunicación y el bienestar emocional muestran que el volumen de la voz no basta para determinar la intención de una persona. La intensidad vocal forma parte de las señales que utilizamos para transmitir y reconocer emociones, pero debe interpretarse junto al tono, el ritmo, las palabras y la situación. Por eso, alguien que hable fuerte puede estar simplemente expresando una emoción con mucha intensidad. ¡Sí! ¡Sí! Ya, no voy a gritar mucho porque estoy un poquito todavía mal de la gargantita, si es que eso me produce tos. Oye, mientras tanto, amigos míos, sigamos bailando y disfrutando con toda esta buena onda. ¿Por qué? Porque además estamos juntos a nuestros queridísimos amigos ahí de Panoramas, Emmanuel Rodríguez 1080. Ya vamos a ir con canciones de Sánchez Aedo, si es que a estar en la sintonía. Mientras tanto, ven, devórame otra vez. Azúcar Moreno en Colección. Soy Carlos Arias y muchas gracias por estar ahí.

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0: Mis queridos amigos, amigas que están en la sintonía de la radio, pongan mucha atención porque, bueno, no queremos alarmar a la gente, pero sí queremos que tomemos conciencia de todas estas cosas que están sucediendo en Chile y el mundo también. Todo muy convulsionado, pero queremos hablar un poco de todo esto con la experta que tenemos hoy día, invitada al programa, señoras y señores. Oye, yo me colé aquí en los estudios de la radio hoy día. Entonces, para hacer este programa, queridísimos amigos, con todo este tema, todas estas cosas que están pasando durante esta primavera, invierno. Primavera que no ha llegado, invierno. Vamos a ver, voy a abrir los micrófonos, todos los voy a abrir, porque por alguno tiene que salir, a ver. Hola. Lucio Urrutia, ¿cómo está?
1: Bien. Oye, con bueno, expectante el tema de las condiciones climáticas que están, pero de miedo, porque recién estaba hablando con un amigo que está en Santiago y dice que unos tremendos goterones, tormentas, las mismas nubes que teníamos por acá con diferentes tonos y amenazantes, que traen granizo, traen tormentas eléctricas, y eso es una complicación más con todo lo que ya ha ocurrido ya en Santiago, sobre todo en la zona que está más cercana a la cordillera.
0: Exactamente, por donde pasó
1: el aluvión.
0: El aluvión, ¿cuándo fue? ¿El viernes pasado?
1: Sí, de hecho, lo que ocurrió el miércoles pasado acá en nuestra zona, el 7 de octubre, fue una lluvia intensa que desbordó el mismo canal que se salió el día de ayer y dejó a 8 casas completamente llenas de barro, de escombro y cuánta cosa. Se solucionó ese tema ahí con la ayuda de los vecinos, con un vecino que en particular todavía yo le agradezco, porque se contactó con la radio y dijo: yo tengo una empresa de sanitización y de limpieza de casas. Fue a limpiarle las casas a los vecinos ese día por la tarde y no se fue de ahí hasta que le dejó todo limpio el día 7. Y ahora el mismo día, lunes 12, no había pasado ni una semana, de nuevo lo mismo, los pobres vecinos, de nuevo ahí con esa situación. Entonces yo creo que hay que ponerse en el mismo lugar de la gente que está en Santiago, que ha tenido pérdidas grandes en cuanto a sus casas, sus enseres, y que no porque estén en Las Condes no dejan de ser chilenos y no dejan de tener pérdidas igual.
0: Exactamente, bueno, son cosas que se van adquiriendo durante la vida y tienen su precio, tienen su costo, se trabaja para ello, para dar calidad un poco de vida a las familias, y ya cuando uno está en una edad de 40, 45, 50, ya 60, tiene que empezar como a disfrutar de aquello, y que de pronto, con todas estas cosas climáticas, con este niño desgraciado que se llama Godzilla, hay que graficarlo, hay que echarlo, hay que se vaya el niño Godzilla de alguna vez por todas. Está trayendo tantos estragos a estas latitudes de Chile, porque estos ni mi corta vida
1: que no es muy corta,
0: ya pues, espere, ya pues, 10 años, 15 años, 7 años, 8 años, desde que tengo
1: 150 años atrás.
0: Con esto termino. Entonces, sí se veía algo de esto. Nevaba un poco, nevaba 30 centímetros, por decirlo, en aquel tiempo. Estoy hablando del año 70 aproximadamente, mijito, por Dios. Y que hoy día eso sí se ha transformado en pura lluvia, agua y granizos. Los ríos, famosos ríos atmosféricos, como lo llaman hoy día.
1: Bueno, ¿no? Yo tengo un año más que tú, así que en ese año 70 yo me tocó estar en Lonquimay y teníamos un metro de nieve, se claro. Me veía el puro gorro. Claro, a esa edad. Claro. Pero de ahí en adelante no recuerdo unas granizadas intensas, tampoco tantos días de tormenta, porque hemos tenido varios días con trueno y relámpago. Inclusive le pregunté a mi madre, o sea, a mi hija, le preguntó: abuelita, ¿se recuerda usted alguna situación así como tanta tormenta, tanto granizo? Y ella no recuerda. Entonces, quiere decir que sí, esta situación es muy poco común.
0: Es muy anómala.
1: Claro. Y de hecho, habían como tres situaciones puntuales que decían los expertos. Una que ocurrió en el año 1800 y tanto, que está registrada, que fue un evento bien intenso y masivo, que está catalogado como el número 1, y después el año 1930 y tantos también, y ahora. Oye, en tercera ubicación.
0: Cierto, estamos en la novena región, estamos en el sur de Chile, estamos supuestamente acostumbrados a tipos de climas que son de verdad, que son muy fuertes, que son complicados, pero esto, como tú bien lo dices y lo refuerzo, no se veía hace mucho tiempo atrás. Y por más escasas que eran las posibilidades de tener algún tipo de ayuda en aquel tiempo de los 70, de los 60, en los 80 también, no era tan brígido, por decirlo, lo que está pasando hoy día. O sea, no tiene comparación. No tiene un tema de comparación, no tiene una estadística, no tiene un porqué. Claro, dicen el cambio climático. Pero tanta agua, Dios mío, por Dios, santo.
1: Anita, ¿de qué se suma esto? Que hemos tenido un invierno muy largo, que se suma a una primavera muy lluviosa, y los suelos están sobresaturados. Y ahí está la problemática, cuando ya tú sobresaturas, los diferentes suelos que tenemos acá en nuestra zona empiezan de repente a desraizarse. A colapsar. Claro, se desraizan los árboles, empieza a haber de repente remoción en masa en lugares que antiguamente había un indicio de que había corrido un cerro, como decían los antiguos, y más encima se toma la situación de que la gente, qué lindo, voy a comprar un terreno aquí, está barato.

0: sube, decrecía el río, se lleva todo.
1: Exactamente.
0: Inclusive esos animalitos, entonces sí o sí estamos muy temerarios, no tomamos en cuenta no amenazas, sino las señales que te da la naturaleza. Somos demasiado intrépidos y no sabemos que la naturaleza, cuando se la cobra, se la cobra.
1: Sabiduría extrema de Lucio Urrutia, señoras y señores. Gracias por visitarme a esta hora aquí en este programa. Y por supuesto, oye, vamos a seguir con más, porque hemos querido intervenir la tarde con Lucy con respecto a las informaciones que ya están dándose a conocer. Y no es solo porque sea Santiago, sino que también nosotros acá en el sur de Chile estamos viviendo y experimentando todo este tipo de catástrofes, podríamos llamarle, a estas alturas de la vida. Así es que, mis queridos amigos, quédense con nosotros. Seguimos con más música y, por supuesto, amigo, amiga, con nuestros auspiciadores que están con nosotros en la mejor tarde de Chile, de Comodors. Ya, pues presente el tema. De Comodors, Lady.
0: ¿Lady?
1: Lady.
0: Lady.
1: De Comodors.
0: De Comodors.
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Tremendo tema ese de los de Commodores con su cantante Lionel Richie, ¿sabían ustedes? Bueno, se los recuerdo. Lady se llama esa.

0: canción y de fondo está de tu ta ta ta con Police y Ayuda a Memoria, Sting, señoras y señores. Oye, que hemos querido compartir un poquito más con ustedes acerca de lo que es el los pronósticos del tiempo que tenemos, no solamente en Curacautín, no en la región, sino que también en todo Chile. No es un tema alarmístico, sino que es poder compartir con todos ustedes y también tomar un poquito de no sé si conciencia, pero estar con la gente que hoy día está sufriendo los embates de la naturaleza. A ver, estábamos buscando una información que la tengo. 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Bueno, ahí compartan y comenten y nos envíen un mensajito. Puede ser al 9996-3652-05. Compartimos con Lucy Urrutia en la mejor tarde de Chile, señoras y señores, con informaciones también que están llegando a nuestros principales teletipos. ¿Te acordás cuando decíamos teletipo?
1: Sí, del año.
0: Mándalos por fax. Por fax.
1: ¿Eh? Y, oye, hay unos que están utilizando de nuevo el fax, ¿eh? Por ahí escuché algo.
0: Es como un poco más firme la información.
1: Sí.
0: No se cae la internet.
1: Siempre y cuando tengas papel de fax, si no.
0: Oye, mal. era carísimo esa cuestión, po.
1: O sea, y tú lo topás y se rayás y ya.
0: Claro, feo. Así como las boletas de hoy día, sí. Y te marcan y es negro.
1: O le pones un poco de calor y quedó todo negro.
0: Oye, qué buena, nos fuimos para atrás.
1: Sí. Lluvias y más lluvias luego del ciclón extratropical. Un frente llegará el fin de semana.
0: Ay, Dios mío.
1: Octubre sigue con, lamentablemente, comportándose como el mes lluvioso. A las tormentas del comienzo de semana se la van a seguir un breve periodo de tranquilidad antes de un sistema frontal que vuelva con lluvias al país. Los modelos adelantan más precipitaciones para los próximos días, así que a prepararse. Y este ciclón extratropical que se formó frente a Chile está dejando el ambiente inestable, la formación de tormentas y chubascos en diversos sectores interiores del tramo central del país son parte de las consecuencias que estará dejando este centro de baja presión y su inestabilidad entre las regiones de Coquimbo a Los Ríos. Nos tocó también para el comienzo de la semana.
0: ¿Cuándo se había visto en el norte de Chile también? Pues, ¿eh? Calama, Antofagasta, con mucha, pero mucha lluvia. Ya la geografía de esas dunas, de ese desierto, no es la misma de antes, porque están modificadas con tremenda cantidad de agua que ha caído. Son toneladas y toneladas. ¿Sabías tú que son toneladas y toneladas de agua que están sobre nuestras cabezas?
1: Sí.
0: Es mucho, millones y millones de toneladas de agua. Lo leíamos en algún programa pasado con respecto a toda esa cosa del río atmosférico. Y el día de ayer, precisamente desde la cordillera hacia acá, se vio esa nube negra que se dejó caer, obviamente, o se venía dejando caer de esas latitudes hacia Curacautín, y acá coronó con todo lo que...
1: Y ahora se reportan tormentas eléctricas acompañadas de caída de granizo en diversos puntos de la región metropolitana. Hay unos videos que ya están circulando por las redes donde dan cuenta de este fenómeno climático que se ha registrado en comunas como Providencia, Las Condes, Vitacura y La Florida, por mencionar algunas. De nuevo le toca a Las Condes, quien ha estado todavía con una complicación no mayor del aluvión. Todavía hay que sacar cantidad de desechos que quedaron, que son como cemento al último. Imagínate, viene más agua. O sea, los trabajos que se puedan haber realizado ahí van a quedar en foja cero, porque van a seguir aumentando la cantidad de residuos que van bajando.
0: Ahí le ha tocado la calle Camino El Alba, generalmente, porque bueno, esos son antiguos, a ver, ¿cómo puedo llamar? El agua tiene memoria. El agua tiene memoria, ¿por qué? Porque al momento de caer busca sus cauces naturales, antiguos. Y todo esto está construido también. Estamos siendo ingenieros de toda esta cuestión, ¿eh? Pero es conversatorio esto. Entonces, claro, el agua busca su cauce antiguo, y más tarde que más temprano, obviamente, si hemos construido algo en ese cauce, lamentablemente el agüita se va a llevar todo aquello, señoras y señores.
1: Sí, y si lo que no se lo lleva lo destruye igual, o sea, no hay ninguna solución. Estamos hablando de agua servida, sobre todo en las poblaciones cuando hay inundaciones.
0: Sí, de todas maneras, claro, por supuesto. Y somos el ser humano también, que nosotros tenemos buen cálculo, lo que decíamos hace algunos minutos atrás, que no hacemos estudios previos acerca de dónde poder construir, si esa es una cosa muy importante.
1: Claro, aquí sale el agua de la alcantarillado, sale el agua de todos lados, así que está todo contaminado y es una situación de salud bastante compleja. Tenemos también acá damnificados en la población Centenario y también en la población Manuel Rodríguez, en la calle Nuevo Oriente. Hay por lo menos registrado, hay 25 familias. Sí. Alrededor de 25 familias, según lo que informaba SENAPRED, pero hay de otras poblaciones igual que también ingresó el agua sucia adentro de sus casas. El agua contaminada, me refiero, porque ya viene barro y agua sucia, pero que venga con desechos, con salida de los alcantarillados, ya estamos hablando de residuos biológicos que son altamente contaminantes, que pueden producir
0: aguas hervidas.
1: Pueden producir hepatitis, pueden producir cualquier enfermedad. Que es bastante delicada.
0: Oye, dicho esto, también saludar a Bomberos de Chile, Bomberos de Curacautín. Digo Bomberos de Chile porque es una sola familia y aquí en Curacautín prestan una labor excepcional. Por lo tanto, me saco el sombrero, señoras y señores. Tengo el sombrero puesto, pero no me lo puedo sacar porque tengo los fonos. Pero sí, oye, un abrazo muy grande y felicitaciones a Bomberos de Chile por esa tremenda tarea que siempre están ahí presentes, como también, bueno, a Carabineros de Chile. Y saludar a toda la gente que de alguna u otra forma también colabora con todas estas cositas.
1: Sí, que son gente increíbles. Que verdaderamente tiene el altruismo de ir, no pertenece a ninguna institución, pero tomó una carretilla, unos guantes, unos tarritos y fueron a ayudar a los vecinos allá en la población Manuel Rodríguez y la población Centenario, de igual forma los vecinos ahí colaborando para ayudar a los amigos que estaban más complicados con la inundación de sus casas.
0: Bueno, así que bueno, amigos míos, un abrazo muy grande, un saludo tremendo desde los amigos de la Radio Colección. Estamos a esta hora, en la mejor tarde de Chile, junto a Lucio Urrutia, en esto que es para ustedes la música y las canciones.

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La música estaba Bad Bunny, el Kumpa, y el grupo Frontera. Frontera, no Frontera. Bueno, estamos revisando, mis queridísimos amigos, acerca las informaciones que están siendo publicadas segundo a segundo, minuto a minuto, con respecto de lo que hoy día está en Chile, en Latinoamérica, en nuestro país, este cambio climático que a todos nos tiene desconfigurados y que, bueno, ojalá pensando en que esto se acabe pronto. Según los científicos, esto no termina muy pronto, sino hasta por allá, hablamos de diciembre. Es complicado pensar todo aquello, y también complicado, mi querido amigo, amiga, pensar en cómo podemos reaccionar, porque esto es súbito, esto es inédito también. Entonces, no sabemos de dónde vienen los fuegos, por decirlo de alguna forma. Claro, es agua, pero no sabemos de dónde nos va San Isidro de tirar agüita, pues. Ese es el tema. 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Mis queridos amigos, Sánchez Aedo también quiere cantarnos y contarnos cosas importantísimas de acuerdo a lo que está haciendo estas canciones, este playlist de tu vida, las canciones que ya están en Spotify, las canciones que está usted escuchándolas y haciéndolas completamente suyas, mis queridos amigos. Oye, vamos con más canciones. Tenemos más canciones, lindas canciones, aquí en tu Radio Colección, por supuesto, programando lo que quieres escuchar. Oye, vamos con otro recuerdito, porque en la música llega Gianni Toni, Luna.

0: Una linda canción, un recuerdo con Jack Downey. Señoras y señores, Luna, aquí en tu radio colección, queremos incluir todas estas canciones también para un recuerdo para más de algún auditor que le encantaba esta canción. Sí, todos nos escuchan, señoras y señores, y también obviamente segmentamos un poquito qué es lo que son las canciones y la programación. Información con Lucio Urrutia. A esta hora el departamento de prensa está llamando.
1: No, lo único que...
0: Ya, tremenda presentación, decir. Para decir, no, si lo que pasa es que no...
1: No le pongas tanto color, que... pero está en la media escoba.
0: Sí, pues está en la media escoba, yo creo que estamos acostumbrándonos un poco a todo ese tipo. El chileno es así, ¿vo?
1: 50 milímetros, 50 milímetros en poco tiempo en Maipú. Una nube se descargó y dejó ahí una cantidad de lluvia que no habían tenido durante meses. En la región metropolitana.
0: Lo que pasó aquí el día de ayer, se descargó, sí. Se reventó una nube, decía Alejandro Sepúlveda, meteorólogo de Megavisión. Explicaba muy bien el proceso y lo que ocurrió aquí ayer.
1: Exactamente, son toneladas de agua que sostienen las nubes y ya no dan más porque se dan las condiciones de alta temperatura. Exacto. Y todo eso hace que... choque con un aire caliente, un aire frío y empieza la tormenta y se descargan las nubes y lamentablemente ya Santiago está haciendo agüita.
0: Es por eso que en Maipú comentabas tú que ya colapsó otra nube, el río atmosférico.
1: Sí, en Maipú fue.
0: Imagínate.
1: Y hay tormentas en todo lo que es la zona céntrica de Santiago. Tenemos tormentas eléctricas, unos rayos que son impresionantes. Los amigos que están ahí a través de las redes y el teléfono que nos han llamado para entregarnos esa información.
0: Oye, pasa a ser un poco jocoso todo este tema, ¿no? Porque mira, te imagínate también, estoy escuchando, estoy revisando, estoy viendo la fuente, pero lo vamos a decir, vamos a confirmar la fuente. En Coquimbo, colapso de... los cauces naturales, que obviamente para el norte de Chile están secos, pero con estas lluvias se activan, obviamente. Entonces, hay colapso también ahí. Vamos a verificarla. Sí que puedes verificarla tú, cómo está el pronóstico del tiempo en Coquimbo, La Serena, en este preciso instante. ¿O es una información que...?
1: A veces transmiten informaciones anteriores, pero claro. Decía la información del norte, viento hasta 100 kilómetros por hora por corriente en chorro. Esta alerta está vigente hasta mañana, miércoles, en Antofagasta, Atacama, Tarapacá. En la cordillera de Antofagasta se esperan de 80 a 100 kilómetros por hora y tormentas de arena. Eso sí que es terrible. ¿Y en Arabia, se acuerdan?
0: Estamos hasta el Loli.
1: Y más allá.
0: Hasta el Loli.
1: Para el sur, en la Araucanía y los ríos, alerta temprana preventiva declarada ayer por SENAPRED. Después de las 5 de la tarde, cuando ya estaba la media escoba, se le ocurrió hacerlo.
0: Dios mío.
1: Bueno, las recomendaciones de siempre, no, en caso de tormenta, no refugiarse bajo los árboles aislados. Siempre desconectar equipos eléctricos si hay rayos cerca y evitar campos abiertos y canchas. Son
0: sobre todo. Y hay más información con don Javier Arias. ¿Cuál sería la última?
2: De los 3 segundos por kilómetro de distancia donde está la tormenta.
1: Claro, cuando usted ve el rayo, cuenta 1, 2, 3 y ahí te da la marcación de la cantidad de kilómetros que tiene.
0: Qué increíble, ¿ah? Increíble, mis queridos amigos.
2: Ahí estaba la tormenta, aquí estaba a 4 kilómetros por el Agustín, y después estaba arriba y quedó la escoba.
0: El comentario a esta hora de don Javier Eduardo Arias Castillo. ¿Estaba viendo el diario, Javier?
2: No, no, no, lo estaba escuchando en la radio del auto. Ya. Ocupado en otras cosas.
0: El aporte, ¿ah? ¿Eh? Buena.
1: Bueno, el sombrero y el bastón para calle.
0: Bueno, eso es lo que estamos, bueno, informando también y conversativamente aquí en la Radio Colección, amigos míos, amigas mías que están en la sintonía y acompañándoles en distintos lugares geográficos, rurales. Hay mucha gente que está sola en los sectores rurales hoy día, parcelas, y ya ven nublarse muy oscuro el cielo y se asustan muchísimo, obviamente. Y están solitos, y también hay mucha gente que decidió irse a los sectores rurales.
1: Dejó la suya.
0: Oye, y dejó las ciudades para una mejor calidad de vida. Y compró su parcelita, su casita, se armó, en fin. Hasta que no llegó la primavera y empezaron estas lluvias que realmente son caóticas, y con estos truenos y electricidades que son buenas para el pelo, decía Javier, ¿no? ¿Hay que esperar 3 segundos? ¿Cómo es?
1: No, esa es la teoría de dónde está la tormenta y cuán lejana está. Contar 3 segundos y es por cada 3 segundos es 1 kilómetro.
0: O sea que,
1: por ejemplo, tú ves el rayo y cuentas 1, 2, 3, 4, 5, 6, ya. A 2 kilómetros de la, donde tú estás posicionado, está la tormenta.
0: No, pues si son 6 segundos, es 1 segundo por kilómetro.
1: 3, hay que contar hasta 3. 3 segundos por kilómetro.
0: Ah, 3 segundos por kilómetro. Ah, perfecto, ya. Entonces, señoras y señores, bueno, por lo menos son datitos que vamos dando aquí en la Radio Colección. Y que le pueda servir, pues, amigo, amiga, ¿cierto?
1: Y lo más importante es que cuando hay tormentas uno no tiene que acercarse a los árboles, porque los rayos se descargan por la parte más alta que hay en el lugar. Y ahí la parte más alta sería un árbol. Por lo tanto, uno no puede acercarse a los árboles, a los cursos de los ríos, porque mientras haya agua, estás metido dentro de un río y ahí te puede caer la descarga eléctrica.
0: Oye, y aquí uno empieza a acordarse de todo lo que le decían las abuelitas, los abuelitos.
1: Cuando andaba a guardar el hacha.
0: Cuando uno guardaba el hacha y todas esas cosas que son de, con filo, que son como reflejan a complicado guardarla.
1: Mira, los granizos en diferentes puntos de la región metropolitana ya están marcando la pauta, y esa complicación que tuvimos el día de ayer en Curacautín ahora se trasladó a la región metropolitana con informaciones de último minuto, porque tremendos truenos, relámpagos y ahora una tremenda granizada en la región metropolitana. Están mostrando imágenes de La Moneda, al interior de La Moneda, ahí el patio de los Naranjos con granizos. Tuve el gusto de conocer ahí el patio de los Naranjos y algunas de las dependencias de La Moneda hace un tiempo atrás.
0: Ahora hay naranjos granizados.
1: Sí.
0: Qué fome, ¿eh? Ya vamos a canciones mejor. Vamos con Ricky Martin. Vente para acá. En tu Radio Colección, señoras y señores.
3: Me gustó mucho.
1: Que no sea para la tormenta, ¿no?
0: Sí, que no se venga nada más para acá.
3: No, estamos viendo. ¿Cómo estás? Mira este loco, no le hagan caso a este loco.
4: ¡Bueno, Ricky!
3: ¿Qué pasa, tío? ¿Cómo estás? ¿Qué haces por acá, man?
4: Nada, tranquilo, voy para la piscina. ¿Y tú?
3: Ah, yo voy para allá luego.
4: ¿También?
3: Yo voy para allá, sí, pero espérate, vamos a tirar una foto. Aquí va.
4: Vamos.
3: ¿La pruebas?
4: Duro. ¿Pero me la envías?
3: Claro,
4: me la envías. Ya te veo.

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Ahí estaba la reina del pop, Madonna. Señoras y señores, aquí en tu radio colección, llevando todo lo que son las canciones, las informaciones también, todo lo que está ocurriendo en Chile y el mundo. Más aún nos concentramos y puntualizamos el tema del clima, que nos ha traído muchísimas sorpresas, malas sorpresas para cada uno de nosotros. Señoras y señores, bueno, el pronóstico del tiempo, volviendo un poco al tema, no tiene mejoría ni tampoco una sustanciosa visión de que podamos ver cielos despejadísimos de aquí a varias semanas, según lo que es la información de los capos de meteorología. Y esto obviamente debido a el cambio climático, señoras y señores. Bueno, contarte, mi querido amigo, también que estamos disfrutando a esta hora de la tarde junto a nuestros amigos de Sánchez Aedo. Recuerda que las canciones están ya en las principales plataformas digitales, como también en Spotify. Y por supuesto también aquí en la Radio Colección, donde sí se escucha a Sánchez Aedo, señoras y señores. También contarte que estamos con nuestros queridísimos amigos ahí del IMAS. 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Oye, bueno, saludando a los amigos que están de cumpleaños en el día de hoy, festejando más de alguna cosita. Bueno, eso es colección y está en tu casa también, pues.

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Oye, Don Ramón le da un guitarrazo a Kiko. Bueno, esta cosa es un video, así es que no puedo como... ¿Pero quiénes son los fanáticos de esta saga? De El Chavo, El Chapulín Colorado, y que los coleccionan, sabrán de qué estamos hablando. Confirman. No confirman. 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Sí, esto lo leí hace algún rato atrás. Un día como hoy, en 1992, How Can I Go On de Freddie Mercury, ¿pam?, y Montserrat Caballé se reeditó como single tras el renovado interés en su álbum Barcelona con motivos de los Juegos Olímpicos de 1992. Estoy buscando más cositas para entregarles, para contarles, amigos míos, para salirnos un poquito de lo que es el pronóstico del tiempo, de toda esta cosa que está ocurriendo en Chile y el mundo. 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Bueno, están como en otoño en Europa. Claro. Bueno, pero hay muchas agencias que te ofrecen buenos precios y buenos paquetes para viajar a Europa. Para alejarse un poquito de esta realidad que estamos viviendo. Si es que puedes hacerlo, hágalo. Sin ningún problema, lo va a pasar lindo. Se va a alejar un poquito de todo esto. Oye, ¿a quién le importa lo que es el desayuno de Cristiano Ronaldo? Hay muchas chiquillas, sí, po. Cristiano Ronaldo, el R7. El que... Este tremendo futbolista que tiene hoteles ahí en Portugal. Y es como un príncipe este muchacho, un rey en Portugal. Ya, po, eso es lo que estoy viendo. Estoy viendo algunos titulares, algunas cositas aquí en la internet, que nos dan cuenta de lo que está sucediendo, lo que está pasando en Chile y el mundo. José Alfredo Fuentes nos mostró su casa. Ah, la casa de Eli. Nos mostró la casa de Eli. Pero también, ¿a quién le importa eso? Ya. Chiquillos lindos, nos interesa la música, que ustedes se entretengan, y por eso traemos a ella, que se llama Tini con la triple, en tu Radio Colección, amigo, amiga.

Vamos con Sánchez Aedo y esta canción que se llama Tú no tienes corazón. La escuchas en tu radio colección, en la mejor tarde de Chile.

se llama la canción con Sánchez Aedo. Tú no tienes corazón y lo escuchas aquí en la radio. En la radio Colección 95.7, Curacautín 98.1 en la ciudad de Lonquimay, amigo mío, amiga mía. Hoy día los Eduardo están de santo. Muchas felicidades para ellos, los Lalos. Y también los queridos amigos que están de cumpleaños. Para ustedes, amigas, que también están de cumpleaños. Alguna cosita especial, pero segura. Pero claro, para la Javita Arias también, que está de cumpleaños. Un abrazo, pero muy grande, mi sobrina. Y que los cumpla feliz, que los cumpla feliz, que los cumpla felices. Los cumplió muy feliz. Es una versión maxi, 12 pulgadas de esta versión del cumpleaños feliz. 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Escuchábamos a Sánchez Aedo con esa bellísima canción Tú no tienes corazón. 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Pero por supuesto, Panoramas. Emmanuel Rodríguez, 1080, quien nos está siempre acompañando con esas ropas, esa vestimenta, mi querido amigo, amiga, que está muy, muy, muy chic para ustedes, para que se vistan, para que no se mojen y no pasen frío. Panoramas nos acompaña.

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3: Vamos con la música, queridos amigos. El FBI Orchestra con

las canciones, mis queridos amigos, que programamos los viernes entre las 21 y las 23 horas, los 890 y más de una gran radio como es Colección. Vamos con Hold the Line. La música llega a Toto.

música definitivamente para darnos un gusto, mis queridos amigos, aquí en la Radio Colección, en los 80s, 90s y más. Bueno, este programa se llama La Mejor Tarde de Chile, pero los 80s, 90s y más se transmiten el día viernes, 21 horas y hasta las 23, queridísimos. 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Y nosotros, obviamente, te escuchamos. Ya, más canciones. Ellos son, oye, mira, London Beat. You Break on the Sun. Y lo escuchas en Colección.

Es la música que escuchas, amigos míos, el día martes 13, señoras y señores, desde una muy buena radio como colección. Aquí está Pino D'Angelo y esta canción se llama Ma Qual Idea.

Son clásicos de los 80-90 que entregamos y que te recordamos aquí en la Radio Colección, mis queridísimos amigos, cuando faltan escasos minutos de para que finalice esta edición. Por lo tanto, oye, ¿estás preparadito por cualquier contingencia que se pueda venir climáticamente hablando? Ya podemos apreciar en las pantallas de televisión que están calientitas con el tema de la lluvia caída en el área metropolitana, en distintas comunas del Gran Santiago, como la gente ha tenido que cruzar las calles, obviamente. Ustedes saben que Santiago llueve un poco y se inunda, pero a capacidad llena. Y, bueno, no quita eso también de que, bueno, las incomodidades, obviamente, de las micros, el metro y todo ese tipo de cosas que también son parte importante de un caos que viene a asumir la gente que transita por Santiago. Y no solamente Santiago es Chile, sino que también las regiones y las provincias que en las que funciona mucha gente como usted, como usted también, señora, usted también, señor, toda la gente que funciona en los sectores poblacionales, en las villas, en Curacautín también, y por supuesto en lugares como Lonquimay, sectores que son comunas, o ¿cómo se les puede llamar? Lugares como, no sé, La Iruca, Selva Oscura, que también tienen su grado de complicación en el tema de la lluvia, de los desbordes de ríos o canales de regadío. También, si nos vamos hacia el lado de Lonquimay, hay muchos lugares y sectores también que son muy fluviales y que, bueno, aumentan sus cauces de una manera impresionante con todo esto que es el cambio climático. Y bueno, nosotros lo que tenemos que hacer es tener cierta certeza y también, amigos míos, estar muy atentos a lo que pueda seguir ocurriendo durante el transcurso de estos días, de estas horas, de lo que pasó ayer, de lo que podría sucederse en próximas horas. Nadie lo sabe hoy día cómo se va a comportar el tiempo. Por lo tanto, amigos míos, ese es el llamado a estar muy precavidos, a estar muy atentos a las situaciones, a las señales, como se dice, de lo que va a pasar con todas estas cositas que se deben a el cambio climático, mi querido amigo, mi querida amiga. Amigos, un abrazo muy grande. Hemos estado juntos nuevamente este día martes, entregándoles también la presencia de nuestros auspiciadores y también las canciones que son increíbles para cada uno de ustedes, ¿ok? Oye, nos vamos a quedar con una tremenda canción del grupo Police. Todo lo que ella hace es mágico. ¿Se acuerdan de Police con esta canción? Un abrazo muy grande. Aquí les dejo con Police. Chao, chao. Soy Carlos Arias y muchas gracias por haber estado ahí.

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3: Juan Carlos Beltrán, diputado. El diputado Juan Carlos Beltrán solicitará al MinSal concretar proyecto de un centro oncológico para Angol. El parlamentario afirmó que ha recibido solicitudes de pacientes de la comuna y adelantó que ya ha sostenido conversaciones con autoridades del nivel central.
4: Este centro permitirá acercar la atención especializada a pacientes de distintas comunas de Malleco. La propuesta surgió luego de conversaciones que he sostenido con los propios pacientes, quienes me plantearon la necesidad de contar con atención oncológica en la provincia. Continuaré con mucha fuerza las gestiones ante el Ministerio de Salud para que la iniciativa pueda traducirse en un proyecto concreto.
3: Esta fue otra cápsula informativa del diputado Juan Carlos Beltrán, su amigo de siempre.
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0: Es hora de recordar. 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

Qué grato es recordar. 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

Así estamos recordando éxitos de ayer, canciones inolvidables, juntos a Calzados Mellini, Carrera Pinto 600.

0: Bueno, y así hemos estado recorriendo estos grandes éxitos de ayer. Las canciones inolvidables. Vuelven mañana a esta misma hora y junto a Calzados Mellini. 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